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Yo sé que estamos comenzando, pero tenemos que comenzar de una manera que podamos declarar que.

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Vamos, dilo conmigo.

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Yo sé que estamos comenzando, pero tenemos que comenzar de una manera que podamos declarar que el

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0: Calculando Ruta.
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La Biblia dice que Él pelea por su pueblo. Él pelea por ti esta noche. Di esta frase con nosotros.

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Yo sé que estamos comenzando, pero tenemos que comenzar de una manera que podamos declarar que el gozo del Señor mi fortaleza es. Mira a alguien cerca de ti, dile: el gozo del Señor mi fortaleza.

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podamos declarar que el gozo del Señor y fortaleza es mirar que es

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Haz una oración ahí en tu lugar. Dile: Señor, yo quiero permanecer solo en ti. Que tu presencia nunca se aparte, Señor, de mí. Derrama tu espíritu, Señor, sobre nosotros.

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a su nombre. Él es el rey de toda la tierra. Vamos, dilo conmigo. No hay otro como él. Vamos a decirlo con fuerza.

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sé que estamos comenzando, pero tenemos que comenzar de una manera que podamos declarar que el gozo del Señor mi fortaleza es. Mira a alguien cerca de ti, dile: el gozo del Señor mi fortaleza.

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Yo sé que estamos comenzando, pero tenemos que comenzar de una manera que podamos declarar que el gozo.

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Yo sé que estamos comenzando, pero tenemos que comenzar de una manera que podamos declarar que el gozo del Señor mi fortaleza es. Mira a alguien cerca de ti, dile.

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Yo sé que estamos comenzando, pero tenemos que comenzar de una manera que podamos declarar que el

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0: Padre Santo, en esta hora venimos delante de ti, Señor, una vez más, para compartir este programa de La Hora Es. Gracias, Padre Celestial, por darnos la oportunidad de llegar a través de estos medios y compartir el mensaje de vida y darnos el privilegio de poder servir a nuestros hermanos y amigos que siempre están escuchando esta radio. Ven con tu presencia a llenarlo todo en esta tarde y que cada persona que está escuchando, que está en la audiencia, si está pasando por algún momento crítico en su interior, en su mente, te pido, Señor, que vengas con tu presencia y te llegues ahí donde están las personas, las familias, los amigos, y que con tu presencia, Señor, vengas a llenarlo todo. Ven, Espíritu Santo, en esta tarde a esta cabina, y también visítanos, Espíritu de Dios, y haz de nosotros lo que tú tengas ya preparado. Gracias por bendecirnos más de lo que nosotros creemos que anhelamos y que también somos merecedores. Muchas gracias, Padre, por esta hermosa oportunidad que nos da de estar aquí una vez más en el programa La Hora Es. Bendecimos, Señor, la ciudad de Río Bravo y hasta donde se escuche esta señal a través del internet, a través de las ondas radiales, Señor, y que cada persona que está escuchándonos en esta hora reciba la bendición suya en el poderoso nombre de Cristo Jesús. Amén y amén. Que el Señor les bendiga en esta hora y muy buenas tardes a todos los que están escuchándonos ahí en su casita o ahí en el trabajo. Que Dios les bendiga de una manera muy especial. Les saluda en esta tarde la pastora Elizabeth Cruz Garza desde aquí, desde el programa La Hora Es, juntamente con toda la audiencia que nos acompaña, y queremos que esta tarde compartirle lo que Dios quiere seguir haciendo en su vida. Voy a leer el Salmo 23 que dice así: Jehová es mi pastor, nada me faltará. En lugares de delicados pastos me hará descansar. Junto a aguas de reposo me pastoreará. Confortará mi alma. Me guiará por sendas de justicia, por amor de su nombre. Aunque ande en valle de sombra de muerte, no temeré mal alguno, porque tú estarás conmigo. Tu vara y tu cayado me infundirán aliento. Aderezas mesas delante de mí, en presencia de mis angustiadores. Unges mi cabeza con aceite, mi copa está rebosando. Ciertamente el bien y la misericordia me seguirán todos los días de mi vida, y en la casa de Jehová moraré por largos días. Así es, Dios promete estar con usted y también con usted en este día y todos los días que nosotros le permitamos al Señor Jesucristo y a nuestro Padre Celestial, que nos acompañe a través de esa presencia de su Hijo amado y también de la presencia de su Espíritu Santo. Así que en esta tarde pongamos toda nuestra atención y todo nuestro tiempo para el Señor, que Él quiere obrar de una manera poderosa, especial, y pues queremos que Él siga obrando de la manera que nosotros podamos decir: lo hizo Dios y lo sigue haciendo Él, porque Él es maravilloso, Él es poderoso y digno de toda honra y de toda gloria. Así que estamos aquí listos ya para orar por sus necesidades. Recuerden que ahí está el número en la transmisión en vivo por Facebook. Tenemos el número de peticiones para orar por su necesidad al 899-113-1140, y con mucho gusto vamos a compartir el estar unidos en la oración, que Él se manifieste de grande manera, y vamos a ver lo que Dios quiere seguir haciendo con cada uno de nosotros. Recuerde que Remanente Fiel, que es nuestra iglesia, nos estamos preparando ya para un evento que vamos a tener próximamente este próximo sábado. Queremos compartirles esta invitación a cada uno de ustedes, que venga con nosotros, que venga y que pueda escuchar lo que Dios quiere hacer en sus vidas. Tenemos un evento denominado Raza para Cristo, y queremos que ahí en la colonia Satélite, en la Plaza Satélite, y queremos que usted sea parte de esta bendición. Así que ahorita le vamos a poner la invitación en esta hora, y pues nos da mucho gusto el poder compartir este mensaje de vida para cada uno de ustedes. Así que vamos a escuchar un canto y a continuación vamos a estar también pasando nuestro anuncio, nuestro spot, que ya lo estamos transmitiendo aquí por la radio. Queremos que sea parte de este evento. Tenemos dos invitados, hermanos cristianos, raperos, que van a estar llevando la música, y pues vamos a ver si tenemos aquí un tema con ellos, si no, lo que les pongo otro canto muy bonito de de estos rap que también edifican el corazón con la palabra de Dios. Día a día con Dios vamos a escuchar con rap cristiano aquí, que da paz esta música también, honrando y glorificando al Señor.
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Así es, tu reino está aquí. Gracias por acompañarnos en esta hermosa tarde, en este su programa La Hora Es. Me siento muy contenta y feliz de que ya tenemos nuestro evento próximo, ya este próximo sábado a las 6 de la tarde en la Plaza de la Satélite. Tenemos un evento muy bonito para todos ustedes, donde vamos a compartir la palabra del Señor, donde hay invitados especiales también, y sabemos que Dios se va a seguir mostrando una y otra vez lo maravilloso y poderoso que es el mensaje de la salvación predicado en este lugar de la zona de aquí en Río Bravo, en el fraccionamiento Satélite, donde vamos a ver la mano de Dios obrar de grande manera. Así que le hacemos la invitación en la Plaza Satélite, en la ciudad de Río Bravo, en el fraccionamiento Satélite, donde estará cantando alabanzas al Señor. Los invitados que tenemos, ¿verdad?, para todos ustedes es nada más y nada menos con música cristiana en rap, con este género pues enfocado un poco más a la juventud y a los que también son jóvenes y jóvenes de corazón. Lo estamos invitando a la Plaza de la Satélite, en fraccionamiento de la Satélite, en la calle que está por la calle El Sol. Ahí vamos a estar en la placita compartiendo el Templo Remanente Fiel y la Comunidad Cristiana Adulam, Raza para Cristo, un evento totalmente cristiano y gratis para todos los jóvenes y para todo el público. La fecha es el 18 de julio a las 6 de la tarde. En cancha del fraccionamiento Satélite va a estar cantando su música Jaime Zapata y Benner Flores. Y desde luego estaremos ahí, la Comunidad Cristiana Adulam, Templo Remanente Fiel, predicando la palabra del Señor. Así que espérelo, Dios tiene algo especial para su vida, para cada uno de nosotros. Amén. Vamos a continuar con más de su programa La Hora Es. Recuerda que estamos orando por todas las necesidades en esta hora y sabemos que Dios lo va a seguir haciendo. Así que créalo, que Dios tiene algo especial para nuestras vidas. Así que declaremos en el nombre de Jesús que van a haber muchas, muchas sanidades el día de hoy, que hoy va Dios a obrar de grande manera y que cada uno de nosotros, si ponemos nuestra parte, nuestra fe en acción, vamos a ver la mano de Dios obrar de una manera impresionante. Así que quiero orar por usted que se encuentra en este momento en alguna necesidad. Digo, bueno, yo no tengo necesidad, pero nunca está de más orar y decirle a Dios gracias. Gracias por tu misericordia, gracias por tu verdad, gracias Padre por estar conmigo. Así que vamos a orar. Padre, en el nombre de Cristo Jesús, venimos delante de su presencia a agradecerle, Señor, por la oportunidad que nos brinda de estar una vez más aquí en este programa compartiendo un mensaje de vida. Gracias, Señor, por ser tan bueno, porque su misericordia es grande, porque su poder también lo es. Y en esta hora, Señor, venimos delante de usted agradeciendo su favor y su misericordia que ha tenido para cada uno de nosotros. En esta hora, Señor, sabemos que hay personas que están en una situación apremiante, en una situación difícil, pero estamos confiando, Señor, que usted tiene todo poder para hacer la obra. Ve, Señor, con tu Espíritu Santo y allégate ahí donde están los enfermos, donde están los desahuciados, donde están las personas en la cárcel, donde están, Señor, el momento ahorita crítico en cualquier persona, en cualquier hermano en Cristo, en cualquier amigo que está pasando, amiga que está pasando por necesidad. Ven, Señor, con tu presencia y llénalo todo en el nombre de Cristo Jesús. Te damos gracias por todo y por tu bendición. Amén y amén. Y pues gracias por estarse uniendo a esto, lo que es La Hora Es. Y es un gusto para mí poder compartir este tiempo de alabanza, de adoración, de exaltación y de mensaje que yo sé que llena su vida. Vamos a escuchar este canto que viene a continuación, Toda Lengua y Toda Nación.

0: Así es, que toda lengua y toda nación reconozca que Cristo es el Salvador y que trae salvación, trae sanidad, trae liberación, trae propósito para nuestras vidas, para nuestra familia, y pues Él quiere seguir haciéndolo con cada uno de nosotros. Así que hay que disponer nuestra vida para el Señor, porque Él tiene muchas cosas que darnos, más de lo que nosotros podamos pedirle a Él. Él nos conoce, Él sabe lo que mejor nos conviene, y lo que mejor nos conviene antes que todas las cosas, que el trabajo, que la casa, que la estabilidad en la familia, todas cosas son buenas, pero Él sabe que cuando lo tenemos a Él, a Cristo Jesús en el corazón, todo lo demás Él lo suple, todo lo más Él lo llena, y todo lo demás que Él sabe que vamos a ocupar lo va a añadir, pero principalmente Él viene a querer ocupar el primer lugar en nuestras vidas, y démosle la oportunidad que así suceda, porque cuando lo dejamos a Él obrar, cosas grandes y maravillosas van a ocurrir. Y gloria a Dios por todos los evangelistas, por todos los hermanos, hermanas que llevan la palabra de diferente manera, de diferente forma, de diferente medio, como es este radio también, y como son los programas que Remanente Fiel lleva a cabo fuera de la iglesia, como el que estamos ahí viendo en pantalla, Raza para Cristo, donde este próximo 18 de julio a las 6 de la tarde vamos a tener ahí un evento de evangelismo en las canchas del fraccionamiento Satélite. Estará Jaime Zapata, Benner Flores cantando música cristiana, rap, pero también se estará predicando la palabra de Dios. Estos cantos que ellos comparten llevan un mensaje y también el testimonio de lo que Dios ha hecho en sus vidas. Vamos a leer aquí los comentarios y de los saludos de las hermanas y hermanos amigos que están en este en vivo. La hermana Rosa Torres dice: buenas tardes, pastora Elizabeth, Dios la bendiga, hermana, hasta allá, hasta Monclova. También la hermana Griselda Esmer dice: bendiciones, pastora Quique, también la está escuchando en su casa la oración. Un saludo a Quique, que está escuchando este programa. Y la doctora Angélica, hasta Monterrey, mandamos un saludo y muchas bendiciones. Y dice la hermana Griselda Esmer: pido la oración por Carlos de León, por un derrame facial en su boca. Vamos a orar ahorita por Carlos de León. De una vez vamos a orar. Padre, en el nombre de Cristo Jesús, venimos delante de su presencia a pedirle, Señor, por la salud de nuestro hermano Carlos de León, que ese derrame, Señor, derrame facial que él ha presenciado en estos días, te pedimos, Señor, que pongas tu mano de sanidad, de virtud sobre su facial, sobre su cara, y que todo tendón, todo músculo, todo nervio se comience a activar para colocarse en su lugar. En esta hora ponemos esta necesidad delante de usted y declaramos un tiempo de bendición para toda la familia de León, por mi hermana Griselda que pide por él y por toda la familia también del hermano Carlos. Señor, pon tu mano poderosa y haz el milagro creativo, el milagro de poder, el milagro de sanidad, pero sobre todo te pido por la salvación de su alma, por todo lo que él tiene que también responder, porque usted lo está llamando. Señor, también bendice a Quique, que también está escuchando en la casa de él este programa. Bendice a Quique, bendice a Rosa Torres, bendice a Grisel Desmer, bendice a la doctora Angélica Murillo, y a todos los que siguen este programa en esta hora, y los que aún siguiendo el programa no pueden escribir, pero están escuchándonos a través del 106.5, bendícelos, Señor, a toda la audiencia de esta radio cristiana aquí en la ciudad de Río Bravo, Tamaulipas. Siga usted bendiciendo sus vidas de una manera especial y poderosa. Ven, Señor, con tu presencia y obra esos milagros que ya usted quiere hacer en cada vida y en cada corazón. Te damos gracias, Señor, gracias, porque sabemos que usted hay poder y sin igual poder. Gracias, Señor, por darnos una vida, y una vida abundante y preciosa a través de Jesucristo, al cual damos toda la honra, toda la gloria y toda loor en el nombre de Jesús. Amén y amén. Quiero compartirles un versículo de salvación, una palabra que yo quiero que toque tu corazón. En San Juan 14:6 dice: yo soy el camino, la verdad y la vida, y nadie viene al Padre sino por mí. Este versículo que acabo de leer en San Juan 14:6 son palabras de nuestro Señor Jesucristo, el Hijo de Dios, que Él hace referencia a su propósito por el cual Él vino a esta tierra. La gente aprovechó el momento, el lugar, para, pues para que Dios lo sanara, para que Dios hiciera maravillas, levantara su vida de toda enfermedad, de toda situación. Pero ¿sabe cuál fue la única y la mayor razón por la que vino Cristo a morir a esta tierra, nacer, crecer, desarrollarse y ir a la cruz, morir por nuestros pecados e ir al sepulcro por 3 días y resucitar al tercero? Es para cambiarle el rumbo a la raza humana. Es para cambiarle el rumbo de vida y el estilo de vida y el destino final, el destino eterno y también terrenal a todo aquel que cree en Cristo Jesús y que sabe que Él es el único camino para ir al cielo. Solamente Jesús, el Hijo de Dios, es el único intermediario e intermediario por excelencia para traer un cambio radical en nuestras vidas. Si viviéramos todo lo que el Padre a través de Jesucristo nos quiere dar, nuestra vida fuera una vida en potencia, porque hay una riqueza y hay una bendición escondida ahí en la experiencia de la salvación, en la experiencia que solamente Cristo puede hacer por nosotros. Y en esta tarde no es la excepción para usted, amigo, usted, amiga, que está escuchando este programa. Dios tiene un propósito eterno para su vida, pero se necesita tomar una decisión. Se necesita tomar una iniciativa de un cambio. Se necesita querer cambiar. Se necesita querer hacer las cosas, tomar la determinación y decirle: Señor, aquí estoy. Decirle: Señor, te entrego mi corazón, te reconozco como el único y suficiente Salvador que hay sobre la tierra, y yo sé, Señor, que lo va a hacer en esta hora. Así que en esta hora yo te invito que entregues tu vida a Cristo. ¿Y cómo es entregar tu vida a Cristo? Reconocer que necesitamos salvación, reconocer que necesitamos a Cristo Jesús, reconocer que hay una vida a la cual nosotros tenemos que responder, que nosotros tenemos que entregarle al Señor. Nuestra vida por sí sola no tiene sentido, pero cuando nosotros se la entregamos al Señor, Él le da sentido a la vida que Él nos ha prestado, porque esta vida es prestada. Esta vida es prestada. Y Dios quiere cambiar nuestro lamento, como dice la palabra de Dios, nuestro lamento en gozo, en alegría. Pero para que suceda eso, se necesita una decisión. ¿Cuál es la decisión? De darle la espalda a la vida pasada, decir ya no al pecado con todo lo que este mundo ofrece, resistirlo, dice su palabra, resistir al diablo y de vosotros huirá. Usted y yo no hemos sido llamados a confrontarlo ni a vencerlo por nuestras propias fuerzas, sino a resistirlo para que él se vaya de nuestras vidas. Y en esta tarde Dios lo quiere hacer con cada uno de nosotros. Él quiere cambiar nuestra vida, Él quiere cambiar nuestro ser, Él quiere darnos vida eterna, Él quiere darle propósito a su vida, Él quiere cambiarla totalmente, pero a veces el ser humano se resiste a la salvación, inclusive pasa por luchas, por pruebas, por enfermedades, por escasez, por crisis emocional, crisis matrimonial, crisis familiar, financiera, de todas las crisis y problemáticas, y sabe que hay un Dios. El ser humano sabe que existe un Dios, que hay un poder, que hay alguien que lo puede levantar, que hay alguien que lo quiere llenar, pero se resiste al cambio, se resiste a ir a una iglesia, se resiste a tomar un compromiso con Dios. Y eso es lo que nosotros debemos de cambiar, esa mentalidad de que no solamente acercarnos a Dios por el momento de la crisis, por el momento de la enfermedad, por el momento de la necesidad, sino realmente tener una entrega total para el Señor. Necesitamos tener una entrega apasionada en Cristo Jesús. ¿Cómo se obtiene esto? Con algo tan sencillo, un reconocimiento que sin Cristo no podemos vivir, entregar nuestra vida, cambiar el rumbo de nuestra vida, pedirle al Señor Jesucristo que nos cambie, y desde luego vivir una vida diferente acercarnos, hacer la oración de confesión de pecados y la confesión de que ahora somos hijos de Dios, y caminar con Cristo, tomados de su mano, asistir a una iglesia, seguir alimentando tu vida cristiana, cambiar de rumbo de vida, pero no solamente por una simple oración, sino por un pensamiento que estás aceptando, que necesitas cambiar, y que realmente te enfoques en lo que Dios quiere hacer. Dios quiere cambiar su vida, amigo. Quiere cambiar su vida, amiga. Pero usted necesita soltar ese pecado, ese estilo de vida que lo tiene ahí con problemas. No le digo que entrar al evangelio o ser salvo, tener una relación con Cristo, no va a haber problemas, pero sí le aseguro que aunque esté en medio del problema, de la crisis, de la situación adversa, hay alguien poderoso y maravilloso que lo va a acompañar y que le va a mostrar que ya no es la misma vida que usted antes vivía. Por eso se necesita un entendimiento y un cambio total de nuestro corazón para con Dios. Necesidades va a haber muchas. Ahorita puede tener usted una, mañana otra, el próximo mes otra necesidad, y va a haber necesidad tras necesidad. Pero cuando nuestra vida está en Cristo, cuando nuestra vida está determinada en Él, pase las necesidades que tenga, una serie de necesidades de nuestra vida, pase lo que tenga que pasar, nosotros estamos seguros y confiados que no estamos solos, que hay alguien que nos atiende nuestras necesidades, que hay alguien que está ahí presto para ayudarnos, que está presto para bendecirnos, que está presto para hacer una obra preciosa en nosotros. Así que yo le invito que esta palabra usted la tome, la abrace y tome la decisión de decir: sí, Cristo Jesús, yo te reconozco en esta tarde como el único y suficiente Salvador de mi vida y de mi familia, y que por muchas crisis y por muchas problemáticas que yo pueda pasar, ahora en Cristo Jesús no estoy solo, no estoy sola, usted va de la mano conmigo, y yo sé que su vida va a ser poderosa. Así que vamos a hacer esta oración, y créale a Dios, ponga su fe en acción, porque Dios lo quiere bendecir a través de esta oración, que sea de todo corazón, sinceramente, usted le entregue todo al Señor, y Él va a hacer un cambio radical en su vida. ¿Lo quiere hacer? Vamos a hacerlo en el nombre de Jesús todos juntos, y vamos a pedirle al Señor que Él se glorifique de grande manera. ¿Está listo? ¿Está listo de cambiar del estilo de vida al estilo nuevo que Dios le quiere dar? Vamos a orar. Repite esta oración. Si está ocupado ahí trabajando, haciendo algo, pues hágalo ahí en su mente, en su corazón. Pero no deje pasar esta oportunidad. Mañana puede ser demasiado tarde. Mañana puede ser que no llegue. Mañana puede ser que ya Dios tenga otra situación para nosotros. Así que vamos a orar. Padre, repite esta oración en su corazón. Padre, en esta hora vengo delante de ti a reconocerte como el único y suficiente Salvador. Gracias por perdonarme. Gracias, Señor, por darme vida nueva. Gracias, Señor, por darme esta oportunidad de acercarme a usted. A través de Jesucristo, yo te pido, Señor, yo te pido, Dios, que me perdones de todos mis pecados, de todas mis faltas, y que una vida nueva y diferente yo comience a vivir. Renuncio al pecado que antes practiqué. Renuncio a esas cosas que le desagradan a usted, y te pido, Padre, que esta hora tú entres a mi vida, borres todo pecado, borres todo lo que hay dentro de mí que a ti no te agrada, y que usted comience ahora a habitar en mi corazón. Te doy gracias, Señor. Dígale: te doy gracias porque has venido este día a cambiar mi vida, a cambiar mi camino, cambiar mi destino. Te entrego todo mi corazón. Estoy delante de ti y te doy gracias, Señor, por todo lo que usted va a continuar obrando en el nombre de Cristo Jesús. Usted dice ahí en su corazón, delante de Dios, amén. Que así sea. Y si usted ha hecho esta oración, yo lo felicito, porque sé que algo hermoso va a comenzar Dios a hacer en su vida, y pues espere ese cambio que Dios ya tiene preparado para usted. Si usted no tiene una iglesia donde asistir, Yo le invito al Templo Remanente Fiel, ubicado en Avenida Constitución número 1204, esquina con Galeana, en la zona centro de la ciudad. Con mucho gusto me va a dar a mí de recibirlo en la iglesia, estrechar su mano y juntos adorar y alabar al Señor. Gracias por haberme escuchado en este mensaje de salvación, y espero verlo pronto aquí en el Templo Remanente Fiel. Vamos a escuchar un canto y después vamos a estar escuchando el spot de nuestro próximo evento. Y gracias por estar también respaldando este ministerio con sus oraciones. Y sabemos que Cristo viene pronto, por eso hay que seguir predicando este evangelio. Dejo con este hermoso canto: Te amo, Dios.
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pues hay que dar la invitación para todos ustedes. Estamos ya listos para nuestro evento, ya este sabadito, y pues estaremos también estos días que faltan, que es mañana, y ese mismo día estar anunciando y invitándolos a todos ustedes a que vengan con nosotros a este evento evangelístico en las calles, en la plaza, en esta ocasión en la plaza Satélite, del fraccionamiento Satélite, ahí por la calle Sol. Vamos a estar a las 6 en punto y ahí instalándonos para compartir esta hermosa música con nuestros hermanos Jaime Zapata y Benner Flores y la palabra de Dios. Así que muchas gracias por acompañarnos en este segmento de la oración, y recuerde que Dios le ama mucho y que tiene un milagro preparado para usted. Vamos a orar para despedirnos. Señor, te damos gracias por cada persona que estuvo aquí con nosotros, mis hermanos en la fe, mis amigos también que nos escuchan. Sigue bendiciendo el resto de la tarde sus vidas, y te damos gracias, Señor, por darnos la bendición de ser llamados tus hijos. En esta hora, Señor, nos despedimos solamente de este programa. Sigue bendiciendo a través de esta radio, sigue bendiciendo a las familias, y que también en esta tarde, al llegar mi hermana Esther a las 6:30 con su programa de Jueves Interactivo, la presencia suya se siga, Señor, manifestando en esta cabina y en este micrófono, en el nombre de Cristo Jesús, y decimos amén, amén. Y nos despedimos con este canto que está aquí, de fondo de esos coros, y muchas gracias por acompañarnos. Dios les bendiga, les saludó y oró por usted la pastora Elizabeth Cruz Garza, desde aquí, desde la cabina de Jesucristo Rompiendo Límites, con un mensaje de vida para usted a través del 106.5 FM. Siga con nosotros y que Dios bendiga grandemente su vida y su familia.

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Dios les bendiga, hermanos, en esta tarde. Ya estamos nuevamente aquí en un programa más de Jueves Interactivo. Un poquito de detalles aquí para empezar la enseñanza, la pregunta que traemos para el día de hoy. Así que gracias por acompañarnos a cada uno de ustedes en esta tarde. Gracias por tomarse el tiempo. Abrimos primero el en vivo en el perfil de la pastora Elizabeth y después nos pasamos al perfil del templo Remanente Fiel. Así que gracias por su comprensión a todos los que están sintonizando en esta tarde. Así que comenzamos nuestro programa. Como ve, en esta tarde tenemos una pregunta que nos hizo la hermana Cecilia en esta tarde y que queremos platicarla aquí en el en vivo con usted. Usted recuerda que este programa de los jueves son preguntas que nos hacen y que indagamos sobre ellas y que tratamos de dar una respuesta. Y la pregunta que nos hace, que nos dejó ahí la hermana Cecilia para traerla, es: ¿cuántas vueltas en realidad dieron el pueblo de Dios, los israelitas, alrededor de Jericó para que los muros cayeran? Siempre hasta hay un canto que dice que son 7 vueltas, pero vamos a verlo, a como dice la escritura, si fueron 7 o si fueron más, ¿verdad? Así que vamos a comenzar, como ves, y vamos a hacer oración en esta tarde y vamos a darle gracias a Dios. Señor, en esta hora estamos delante de tu presencia, dándote gracias, Señor, por la oportunidad que usted nos da de poder estar en esta tarde en estos micrófonos y compartir la palabra, Señor, con cada uno de los hermanos, de los amigos que nos escuchan, Señor. Que a través de ella usted reciba toda la honra y toda la gloria, Señor. Gracias por acompañarnos en esta tarde a toda la audiencia, Señor. Yo le doy gracias por lo que van a hacer. Vamos a hacer a través de este programa y que la respuesta y la necesidad usted la resuelva mientras escuchamos esta palabra, mientras hablamos, indagamos y escudriñamos la palabra. Usted haga milagros allá en casa, en donde está la necesidad, ahí se manifieste usted de una manera sobrenatural. Yo le doy gracias en el nombre poderoso de Cristo Jesús. Amén y amén. Pues aquí está, es cuántas vueltas dieron en total.